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2: Si tienen ellos los sueldos vitalicios, si son ellos los de las residencias oficiales, son ellos, miren los sueldos, miren cómo viven en Cataluña con embajadas.
1: Això mentre el PSOE retreu al PP que torpedini un sistema que aportaria 21.000 milions extres a les comunitats autònomes. 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
3: Su españolidad le hace que, oye, que es mucho mejor que haya confrontación, porque su españolidad le dice que lo mejor es que España esté en este momento crispada. Que vivan bien los ciudadanos y las ciudadanas con mejores recursos, eso no importa.
4: La indemnización que se pactó fue una indemnización en diferido, y como fue una indemnización en diferido, en forma efectivamente de simulación o de lo que hubiera sido en diferido en partes de una de lo que antes era una retribución, tenía que tener la retención a la Seguridad Social. Es que si no hubiera sido una indemnización en diferido, pues aquí se quiso hacer como hay que hacerlo, una indemnización en diferido.
5: Y que estaba en venta. Chao pescado, está en venta. Es que ya no se puede hacer mucho más. Chao pescado. Chao pescao, chao pescao, chao pescao, chao pescao.
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3: Bien, acabo precisamente hoy de, porque la semana pasada hice mi revisión, ya es anual, un PECTAC, y acabo de estar con un auténtico fenómeno de la medicina que tenemos en España y que yo le debo pues media vida, que es el doctor José María Fernández Rañada.
2: Sí.
3: Ha estado analizando todas las pruebas y... Y gracias a Dios estamos muy bien.
2: Una vez fuera de tu profesión, ¿a qué has dedicado el tiempo libre, José María?
3: Pues he dedicado el tiempo fundamentalmente las mañanas a hacer deporte, porque la quimio es una bendición, pero también es una maldición. Y me explico. La quimio se lleva todo lo malo,
2: sí,
3: pero también se lleva todo lo bueno.
2: Sí, sí.
3: Entonces, entre las sesiones de quimio y las sesiones de radio, yo quedé físicamente hecho unos zorros. Tuve que empezar poquito a poco, primero caminando, después haciendo trabajos de recuperación de la musculatura, como, pues como los niños, con un kilo de peso, muchísimas repeticiones. Fui progresando en ese terreno, ahora ya estoy, pues bueno, a mi nivel ya puedo correr, de hecho corro todos los días, hago trabajo de gimnasio, y fundamentalmente las mañanas las dedico a eso. Luego las leo fundamentalmente. Bueno, aprovecho el footing diario para hacer mucho zapping en la radio.
2: Claro.
3: Y luego, bueno, la lectura de fundamentalmente actualidad. Luego tengo la gran pasión, el gran vicio de mi vida ha sido el fútbol sala. Hace muchísimos años fundé un equipo que en este momento va de maravilla, felizmente. Y dedico a ese, fundamentalmente a eso.
2: Una persona que como tú llegó a lo más alto en las ondas radiofónicas y que de golpe y porrazo padece un cáncer de la gravedad del que tú padeciste en aquellos momentos, teniéndolo que dejar todo, ¿cómo has llevado el tema?
3: A mí la enfermedad me ha enseñado muchísimas cosas. La enfermedad me ha enseñado a valorar a la familia. Yo que he sido muy constante, muy laborioso, y que creo que ha sido una de las razones por las que más o menos he triunfado, porque había gente mucho más preparada que yo, mucho más culta que yo, que no ha podido llegar, y yo creo que fue por mi constancia. Entonces, soy constante, pero el dolor físico me supera. Una simple inyección me perturba.
2: Vaya.
3: Entonces, eso te hace, cuando llega una ocasión, y además tan complicada como fue la mía, te hace ver la vida de otra forma. Fíjate que yo vivía a un ritmo durante tantos años que no era el más deseado.
2: Sin duda.
3: Entonces eso no te permitía saborear ciertas cosas. La enfermedad me ha enseñado algo que tenía claro, pero que he ratificado plenamente. La familia es el auténtico núcleo de la sociedad. Mi mujer, que merece un monumento. Mis hijos, cómo se han volcado. Los amigos. Y sobre todo, aunque...
2: Uy,
3: ya sabías...
2: Se cae el bolígrafo. El bolígrafo.
3: No hay nadie, yo sabía que no hay nadie imprescindible. Hay gente más necesaria o menos necesaria. Yo no estoy en el capítulo de los necesarios, pero la vida sigue. Tú no estás y la vida sigue.
2: Desde tu particular balcón, que sin duda observas diariamente la realidad que nos rodea en este 2014, me gustaría que por favor me dijeras, si quieres, ¿cómo ves la sociedad actual?
3: Yo entiendo que hay dos problemas fundamentales, que son nuestros políticos, con pocas o ninguna idea.
2: Vaya.
3: Tanto poder como oposición.

0: me has mencionado antes a tu mujer. Me entiendo que ha sido importante en tu vida.
1: La mujer, y esto no es una derivación machista, por en regla general, es más lista que el hombre. Entonces, mi mujer se ha equivocado muy pocas veces. Todo lo que ha hecho por mí tiene que quedar en una urna con letras mayúsculas. Se ha sacrificado, se ha entregado. Y yo he dicho, y no es mentir, que el 90% de lo que soy realmente se lo debo a ella.
0: ¿Y el periodismo cómo lo ves actualmente?
1: En este momento lo veo absolutamente penoso, tanto en el apartado económico como en otros apartados. Es verdad que en cierto modo, aunque no totalmente, viene motivado por la dramática situación económica. Fíjate que se pueden contar con los dedos de una mano más o menos normal las empresas que no están prácticamente, las empresas periodísticas que no están en cualquiera de las modalidades, tanto televisión, radio, como prensa escrita o también internet, que no están en quiebra técnica.
0: ¿Y del fútbol qué me dices, José María?
1: El 95% de los clubes de primera división, no entramos ya en el drama de segunda B o tercera, están en quiebra técnica. Si no fuesen clubes de fútbol, con lo que eso significa para los políticos de turno, no podrían estar participando. Y por otra parte, hace tiempo que el fútbol ha dejado de ser un deporte, porque estamos en una competición que está absolutamente manipulada y que contraviene todas las disposiciones legales. Estamos en una competición donde 16 equipos son sociedades anónimas, con lo cual deben de atenerse a la ley que regula la sociedad anónima, y 4 equipos que participan en la competición son sociedades deportivas, cuyas disposiciones legales no tienen absolutamente nada que ver con la de las sociedades anónimas. A partir de ahí, pues...
0: Durante tus años en la cumbre te persiguió, sin duda alguna, la polémica. Grandes poderes, tanto políticos como económicos, pedían tu cabeza. Actualmente, ¿qué me dices sobre el tema?
1: Yo no atesoro rencor. Yo no atesoro odio hacia nadie. Es verdad que en ocasiones me he podido equivocar o no acertar, pero no lo he hecho con ninguna intención. A mí nunca me ha gustado aquel que no acepta la prensa libre, aquel que visita permanentemente a los directores de los medios pidiendo cabezas. Todo esto que digo, lo digo públicamente porque he tenido la oportunidad, con 2 testigos, uno de ellos era ministro, de decírselo permanentemente a la cara. Uno era ministro y otro era entonces un periodista de ley, y que desgraciadamente se ha convertido en un pseudo político. Ahora parece ser que vuelve a ser periodista. Y por lo que hasta ahora atisbo, no creo en el cambio.
0: ¿Y cómo ves el mundo?
1: El mundo funciona a través de la sociedad media. Los hay muy ricos o menos ricos, o los hay muy pobres o pobres. Pero las grandes empresas funcionan de la clase media. Yo no quiero aventurar. El tiempo nos dará o nos quitará razones.
0: Si de repente te digo, dime una frase, ¿qué frase me dirías?
1: La verdad os hará libres.
0: Defíneme ahora un profesional de la información, por favor.
1: Un profesional de la información no es un buen profesional si no antepone sus caprichos, sus deseos, al interés de la casa.
0: Dime ahora algo de los medios de comunicación del 2014, José María.
1: Que han cambiado. La investigación y la denuncia profunda y fruto de un minucioso trabajo de información por el jiji, por el jaja y por el cachondeo.
0: Dime un deseo para este año 2014, José María.
1: Que los

0: políticos lo puedan manipular, como el caso de la justicia. Es gravísimo. Entonces, que no esté jamás al alcance de los políticos, porque sucede algo importantísimo. El gran dañado, el gran perjudicado, es el receptor de la noticia. En el caso de la televisión, el espectador. ¿Por qué? Porque hay un 10 o un 15% de españoles formados que saben escudriñar, analizar, objetivar lo que les está contando la caja tonta. Pero hay un 80 o un 85% que lo ha dicho la televisión y es la Biblia.
1: ¿Te gusta que yo, por ejemplo, te haga la pelota?
0: No.
1: Bueno, pues déjame que te corte y con que no quiero hacerte la pelota porque no se la hago absolutamente a nadie, te voy a dar un minuto para que digas a los oyentes de Canal 25 aquello que consideres de interés que yo no te haya preguntado.
0: Yo le diría que esta casa merece mucho la pena, que a esta casa hay que ayudarla, protegerla y sobre todo defenderla. Tiene que significar, puede y debe de significar mucho en el presente y en el futuro de una comunicación, ojo, libre, independiente y fundamentalmente plural.
1: Pues muchas gracias, José María. Hasta otra.
0: Muchas gracias.

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2: Si tienen ellos los sueldos vitalicios, si son ellos los de las residencias oficiales, son ellos, miren los sueldos, miren cómo viven en Cataluña con embajadas.
1: Això mentre el PSOE retreu al PP que torpedini un sistema que aportaria 21.000 milions extres a les comunitats autònomes. 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
3: Su espanyolitat le hace que, oye, que es mucho mejor que haya confrontación, porque su espanyolitat le dice que lo mejor es que España esté en este momento crispada. Que vivan bien los ciudadanos y las ciudadanas con mejores recursos, eso no importa.
4: La indemnización que se pactó fue una indemnización en diferido, y como fue una indemnización en diferido, en forma efectivamente de simulación o de lo que hubiera sido en diferido en partes de una de lo que antes era una retribución, tenía que tener la retención a la Seguridad Social. Es que si no hubiera sido una indemnización en diferido, pues aquí se quiso hacer como hay que hacerlo. Una indemnización en diferido.
5: Y que está en venta. Chao pescado. Está en venta. Es que ya no se puede hacer mucho más. 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

0: Esta historia sucede en Italia meridional, en plena Segunda Guerra Mundial. El régimen fascista de Mussolini tiene los días contados ante el avance de las tropas aliadas. En las zonas liberadas, como en tantas guerras, una parte de la población civil sufrió ayer la violencia de un bando y la otra parte sufrió después la del bando opuesto. En un viejo convento, aislado, maltrecho por la guerra, una monja se ocupa de la limpieza de una celda. Quita el polvo, arregla la cama, sacude una pequeña alfombra. Intenta que la habitación, dentro de la austeridad conventual, sea lo más confortable posible para un huésped que está a punto de llegar. La hermana es joven y bonita. Cuando termina, mira a su alrededor, satisfecha. Se acerca a la ventana y su mirada se pierde en la lejanía. Descubre una flor de una planta trepadora junto a la ventana y cuando va a cortarla, se pincha.
1: ¡Ay!
0: Se lleva el dedo a la boca para chupar la pequeña gota de sangre. Después, coloca la flor en un vaso con agua y lo deposita sobre la cómoda. Su mirada queda pendida en la flor, pensativa unos instantes, hasta que oye una voz que no viene de ningún lado.
2: Honorina.
1: Gianni.
2: Estás siempre demasiado alegre.
1: Quizá tienes razón, Gianni, pero ya me conoces. Las novedades me producen siempre alegría.
2: ¿Estás segura de que estas deben alegrarte? En estos tiempos, las novedades son casi todas malas, desagradables.
1: Eso dice Fausta también, pero no sé qué hacer. Es algo más fuerte que yo. No puedo soportar que todos los días sean iguales.
2: Ningún día es igual al anterior. La verdadera novedad es que cada uno que pasa te transforma.
1: Eso también lo dice Fausta. Y será verdad. Pero yo no me doy cuenta. Es malo ser así.
2: Quizá. Pero quizá es bueno también que trates de mostrarte siempre como eres, sin fingirte distinta.
1: Eso creo. Si no hubiese sido sincera contigo, no estaría aquí viva.
2: No estarías aquí viva.
1: ¿Has visto tu flor? Hoy también la he cogido para ti y la he puesto en la ventana como de costumbre. Adelante.
3: ¿Cómo va esto, Sor Honorina?
1: Listo, todo listo, monseñor. Creo que se encontrará bien aquí. ¿Cuándo llega?
3: En cuestión de minutos. Acabo de asomarme y he visto un coche subiendo la cuesta. ¿Debe ser él?
1: ¿Está muy enfermo?
3: No, no mucho. Necesita descanso y, sobre todo, esconderse. Para curarse, tiene que sentirse seguro.
1: ¿Nada más?
3: Hermana, se diría...
1: No, monseñor. Es que tenemos tan pocas ocasiones de hacer el bien. A mí me gustaría tanto cuidar enfermos. Naturalmente, me alegro de que su sobrino solo tenga necesidad de aire puro. En fin, quiero decir que estamos preparadas. Uh-huh. Usted comprende, monseñor. Estamos preparadas.
3: Uh-huh. Usted, hermana Honorina, es aún muy joven. Me perdonará si la recomiendo de nuevo. Silencio. No lo olvide. Ahí está. No lo olvide, hermana. Es un secreto del convento. Pase lo que pase, nadie debe saber que mi sobrino está aquí.
1: Pero todo esto es normal. Naturalmente, ante su experiencia y su autoridad...
3: La experiencia no basta en estos tiempos. Hermana Honorina, ruegue por mí. Ruegue porque mi juicio No falle en el uso de la autoridad.
1: De todo corazón lo haré.
3: Adelante.
4: Ya está aquí, monseñor.
3: Gracias, Sor Maurilia.
5: Querido tío. Monseñor.
3: Mario. Llámame tío, ¿eh? Las hermanas ya saben que eres mi sobrino. Mira, ¿ves? Esta es tu celda. ¿Qué tal?
6: Mario recorre con la vista a su alrededor, examinando la modesta estancia con un gesto de aprobación. Casualmente, al llegar a la altura de Sor Honorina, exclama:
5: ¡Estupenda!
6: La joven hermana, como si la exclamación fuese para ella, la recibe bajando la mirada con una mezcla de pudor y de complacencia y se sonroja. El detalle no pasa desapercibido para monseñor, que hace las presentaciones.
3: Hermanas, mi sobrino Mario. Tengan cuidado cuando hablen con él. Es psiquiatra y podría leerles el pensamiento. Sor Maurilia y Sor Honorina, ¿eh? ¿Quieren avisar a la madre Fausta que el huésped ha llegado? Pregúntenle también cuándo podrá recibirnos.
1: ¿Va usted a ver a la madre? Entonces nosotras iremos a la cocina. Seguramente Sor Amelia necesita ayuda.
4: Con permiso, monseñor.
3: Mario, ¿qué tal has hecho el viaje?
5: Bastante bien. Las carreteras están todas dañadas por los bombardeos, pero no he tenido grandes dificultades.
3: ¿Y qué noticias tienes del frente?
5: Parece que se ha detenido al norte de Roma, sobre la línea gótica.
3: ¿Y las comunicaciones con el sur?
5: Se reanudan poco a poco. Y no solo en pequeñas distancias.
3: ¿Y con Roma?
5: Aún no. Pero te encuentro preocupado.
3: Precisamente por eso te he llamado.
5: Y yo he venido corriendo. Ahora dime, ¿en calidad de qué me encuentro aquí?
3: Eres mi sobrino.
5: Hasta ahí es verdad.
3: Estás cansado, enfermo de los nervios y en peligro.
5: Por lo cual necesito reposo y un refugio seguro. Para serte franco, te diré que no habría elegido precisamente este sitio para veranear. Pero ahora que lo conozco, pues no me disgusta.
3: ¿Has visto cuánta destrucción?
5: También hubo bombardeos por aquí.
3: De modo, Mario, que no eres un veraneante, sino un refugiado, un perseguido político. Eso hará más verosímil mi petición de hospitalidad para ti. Y que Dios me perdone.
5: En el fondo, no todo es mentira. Depende de cómo se pongan las cosas. Yo, tú, cualquiera puede tener en un momento dado necesidad de un refugio. Por otra parte, ¿no podría yo estar sano y ser perseguido?
3: No sé qué relato querrán, no podrán aceptar sobre ti las monjas. He inventado este pretexto para hacer inevitables ciertos contactos. Una de ellas tiene ya la obsesión de curarte.
5: Bueno, voy a colocar mi ropa mientras hablamos. Entre tanto, trata de poner en orden tus ideas y de explicármelo todo. ¿Olvidas que apenas sé nada de todo esto? En tu carta te limitabas a pedirme que corriera a tu lado porque te hacía falta. Dime ahora, ¿para qué?
3: Para que me digas si estoy loco.
5: Ay, tío.
3: Eres psiquiatra, ¿no?
5: No sé si con capacidad suficiente, pero sí, que gracias a ti.
3: No, no digas eso. El hecho de que yo te haya hecho venir debe parecerte ya una prueba de locura. No te diré lo que pensarían de eso mis superiores. No me perdonarían ni el procedimiento que sigo, ni que te haya pedido tu colaboración. Pero por ahora no tengo superiores. El obispo ha muerto y hasta que se restablezcan las comunicaciones con Roma, debo obrar por mi cuenta. Pues bien, no lo consigo, en ningún sentido. Y por otra parte, no soporto estar solo.
5: Por favor, vamos a los hechos.
3: Los hechos. Impresiones, corazonadas, ideas vagas. De hechos concretos, solamente una denuncia. Anónima.
5: ¿Contra quién?
3: Contra este convento.
5: ¿Puedo verla?
3: Sí, mira, toma. Toma esta carta.
5: Veamos.
3: Es la razón por la que estoy aquí.
5: Un momento, déjame leer. Bien. Muy vaga.
3: Muy vaga. Muy grave, querrás decir.
5: Quizá no tanto como tú crees. La locura criminal suele tener éxito solo si nos dejamos dominar por las invenciones de su imaginación pervertida. Por eso es necesario defenderse.
3: No te he dicho que estoy desconcertado. Y créeme, que no te hubiera llamado ni te hubiera enseñado ahora la carta si antes no hubiera tratado de descubrir por mí mismo lo que pueda haber de verdad en ella.
5: ¿Y qué has encontrado? Necesito que me lo digas.
3: No te diré nada. Y creo que me darás la razón por no decírtelo. Quiero que tú empieces a investigar desde mi mismo punto de partida y qué es esta carta y nada más. Si te dijera lo que creo haber descubierto yo, pero ¿por qué digo descubierto si en realidad lo único que he logrado es adivinar algo? Más bien olfatearlo en el aire. Y no son más que bagatelas, indicios, quizá la presencia de algo o de alguien, no lo sé. Una presencia que nadie que estuviese en su juicio podría advertir, ¿comprendes?
5: No, si no me aclaras el punto fundamental. ¿Qué tengo yo que ver con todo esto? Soy un seglar.
3: Y la guerra me ha trastornado. Y tengo los nervios deshechos. Necesito ayuda, más que para mí, para ellas, las monjas. El caso, tú mismo puedes verlo, es urgente. Pero no se puede hacer nada enseguida, al menos por procedimientos ordinarios. Todos nos encontramos en condiciones patológicas. Y la certeza de que un enfermo como yo no puede curar a otros enfermos me ha inducido a llamarte a ti, a un médico. A fin de cuentas, un sacerdote es también un hombre. Dios me perdonará mi extravío. ¿Qué otra cosa deseo sino su gloria y la paz de sus criaturas?
5: Volvamos a la carta. Veámoslo juntos. Vamos a ver, en circunstancias normales, estas vagas alusiones no bastarían para preocuparte tan profundamente.
3: Por supuesto que no.
5: Un convento, este, un misterio, Dios sabe cuál, el consejo de enviar un eclesiástico sagaz, el escándalo que podría desencadenarse. Sagaz y escándalo son las palabras clave, subrayadas para que se vea enseguida la relación entre ambas. El anónimo más bien aconseja que amenaza. Fíjate, si tú, monseñor, eres sagaz, el escándalo no se desencadenará. Por más vueltas que se le dé a la carta, no dice más. Pero tú has dado ya algún paso adelante. ¿Sigues creyendo, aún, que no debes hacerme partícipe de tus descubrimientos?
3: No, descubrimientos.
5: Llamémoslos así. Y piensa que si los míos coinciden con los tuyos, podrás estar seguro de no haberte precipitado. Y en ese caso,
3: ¿qué crees tú que debemos hacer? ¿Cuáles son tus planes?
5: En primer lugar, si mis anfitrionas deben creer que estoy aquí porque ando perseguido y acosado, es preciso que salga y encuentre un escondrijo para el coche.
3: Hay un pajar que puede servirte para eso. Ay, Dios mío, que tenga que ser yo, autor de un engaño tan miserable.
5: Estoy convencido de que has tenido razones suficientes para proceder como lo has hecho. Ven, acompáñame.
7: Minutos más tarde, Sor Honorina y la madre Fausta llegan a la celda de Mario. La madre es una mujer bella, de expresión seria y firme. Da la impresión de estar en una actitud vigilante.
1: No están aquí.
8: Les esperaremos dentro. No debemos cometer ninguna imprudencia. Nuestras actitudes, nuestro lenguaje, todo, hemos de vigilarlo, controlarlo al máximo. Ahora ve a llamar a las otras. Será mejor que se las presente yo aquí. Si se muestran azoradas aquí o si cometen algún error, será más lógico por estar en la celda de un hombre. Mira si vienen. No. Y recuerda esto, Norina. Una de vosotras tres, por turno, estará siempre cerca de esta habitación. Hay que prever cada deseo del huésped, controlar cada uno de sus movimientos.
1: ¿Tenemos que acompañarle?
8: No, pero sí impedir que llegue por sorpresa al resto del convento. No sabemos nada de él. Cuando sepamos más, si llega el caso, aflojaremos la vigilancia.
1: ¿Qué piensas de todo esto, Fausta?
8: Pues nada en concreto, pero hemos de estar vigilantes. No es un sacerdote como Monseñor. Su curiosidad podría ser más fuerte que el respeto que le inspiremos. Por si acaso, advierte también a las otras que cada habitación, cada celda, deben estar preparadas y dispuestas como para la más rigurosa inspección. ¿Entendido?
1: Sí.
8: Muy bien. Corre ahora a llamarlas. Mejor dicho, no corras, por favor. Venid todas juntas, pero no entréis a menos que estéis seguras de que el huésped y Monseñor han vuelto. Anda, ahora haz lo que te he dicho.
1: Por fin, así me gusta. Me siento importante yo también.
7: Fausta sigue con la mirada a Honorina, que se ha marchado sonriente y feliz. Después, repasa si todo está en orden en la celda. Se asoma a la ventana y vuelve pensativa al centro de la estancia. Hay un Cristo crucificado en la pared y frente a él un reclinatorio. Fausta se arrodilla y reza silenciosamente. Así la sorprenden Mario y su tío.
3: Perdone, madre. No podía imaginarme.
8: Soy yo quien debe pedirles perdón. Quería asegurarme personalmente de que todo estaba en orden. Nuestro huésped deberá perdonar nuestra inexperiencia. Aquí no vemos
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3: Ah, madre. Este es mi sobrino Mario.
7: Monseñor observa con todo detalle cada movimiento de las monjas, cada gesto, cada palabra. Así, no se le escapa que, al presentarle a su sobrino, la madre Fausta le tiende la mano decidida como para estrechársela, si bien él, tras una pequeña vacilación, se la besa.
10: No sabe usted, madre, cuánto me preocupa pensar que pueda ser una molestia para ustedes, y hasta quizá un peligro para el convento.
8: Esas palabras no tienen sentido aquí. Piense únicamente en nuestro deseo de practicar la caridad, que no siempre podemos satisfacer por muchas razones, entre otras nuestra propia indignidad.
10: Podría instalarme en otro sitio en vez de esta celda, en el pajar, por ejemplo. Al esconder allí mi coche he visto que...
8: ¿Por qué?
10: Si me descubrieran allí, podría decir que en el convento ignoran mi presencia. Pero si me encuentran en esta celda, no podré negar que soy su huésped. Está todo tan cuidado que... Si pudiéramos conseguir el mismo resultado sin peligro para usted y las hermanas...
8: Nosotras necesitamos hacer méritos, no obtener garantías de seguridad. ¿Ha visto el convento? Solo ha quedado esta ala en pie.
10: ¿Bombardeos aéreos?
8: Sí.
10: Permítame que insista. El hombre es más temible aún que las bombas. Una sola patrulla de soldados o de milicianos que entrase en el convento con ánimo hostil las haría añorar los bombardeos.
8: Ya han estado aquí dentro. Escuche, doctor. Yo no suelo pedir su opinión a los demás, pero puedo leer bien en sus almas. Ahora tenemos ocasión de hacer algo mejor que esperar meditando, cantando o rezando, y no la desperdiciaremos. Monseñor podría objetar que nuestro oficio no es el de combatir. Pero también Monseñor sufre dudas e incertidumbres. Está agitado por cosas que yo no conozco, pero que quizás son parecidas a las que nos preocupan a nosotras. Por otra parte, Ha sido Monseñor quien nos ha pedido que le recibamos a usted. Tendrá pues que comprendernos y rogar por nosotras si nos equivocamos por exceso de celo. Pasen, hermanas, en silencio. Estoy hablando. El interés de Monseñor, sus garantías, su autoridad, me hacen sentir segura de que estamos defendiendo, protegiendo a un justo. Pero protegeríamos también a un enemigo que estuviese amenazado por la violencia de los justos.
3: Madre, permítame.
8: Sé lo que va a decirme. Que los justos nunca emplean la violencia. Que no es esa el arma que ellos utilizan. Pues bien, en ese caso, yo puedo asegurarle que yo... Bien, que nosotras no hemos encontrado nunca un justo aparte de él, de Jesús y de sus santos. Y sabemos que quienes se proclaman justos son a menudo más crueles que los otros. ¿Puede usted estar seguro, doctor, que el proponernos salvar una vida trae a este lugar una gran alegría y da su mejor sentido a nuestra misión? Mírelas a las monjas. Sor Honorina, la más joven, y por ello, la menos preparada para comprender mis palabras.
1: ¡Oh, madre!
8: Tiene en sí tanta pureza de corazón que se regocija incluso por las cosas que no puede entender. Sor Maurilia está radiante solo de pensar en poder compartir las preocupaciones de alguien. Bueno, Sor Amelia parece enfadada. Quizá porque se ocupa de la cocina y sabe que no tendrá ocasión de mostrar al huésped su bondad. Usted tendrá que perdonar muchas cosas. Somos pobres, y aunque debiéramos recibir todo lo necesario de la caridad de los fieles, como en estos tiempos ellos carecen hasta de lo más indispensable, nosotras cultivamos algunas cosillas en el claustro.
10: Lo he visto al pasar. Espero que me permitirán ayudarlas.
8: No. Si quiere pasear por el claustro, puede hacerlo. Pero solo cuando no estén las hermanas trabajando. Usted normalmente deberá permanecer aquí. Así dispondrá del tiempo y la tranquilidad necesarios para sus estudios, que Monseñor nos ha dicho son muy importantes. Para lo que necesite está la campanilla. Pero no debe pasear solo por el convento. Ahora debemos irnos. De todo corazón, bienvenido.
1: Bienvenido.
10: Muchas gracias, hermanas. Hasta pronto.
3: ¿Comprendes ahora por qué estoy avergonzado?
10: Creo que sí.
3: ¿Comprendes por qué no comprendo? Reflexiona, Mario, reflexiona. Trata de recordar. ¿Cuál es tu primera impresión de ella, de ellas, de lo que ha dicho, de todo, vamos?
10: Me parece que lo que haya de extraño en esto, si es que lo hay, está plenamente justificado por el relato que nos ha hecho. La guerra ha pasado también por aquí. Suponemos que no les ha causado daños físicos, daños en sus cuerpos.
3: Oh, Dios, por favor.
10: Pero, ¿podemos estar seguros de que no ha causado daños en sus mentes? Aunque la madre Fausta parezca una mujer muy equilibrada, hay cierto resentimiento, cierta agresividad contenida en sus palabras, que me preocupa.
3: ¿Qué quieres decir?
10: Nada. Es demasiado pronto aún. Necesitaría...
3: Habla.
10: ¿Tú sabes lo que se dice del comportamiento de ciertas tropas? No se te habrá escapado el tono con que la madre Fausta nos ha informado de su paso.
3: Si estuviese en la plenitud de mis fuerzas, podría tomar sobre mis hombros la carga de estas criaturas. Pero no puedo. Y en cambio, debo iniciar una investigación despiadada e irrespetuosa para llegar Dios sabe dónde. Dios sabe dónde. Lo mismo da que te las confíe a ti, que podrías hacer algo por ellas.
10: Yo sé bien poco de la vida, las costumbres y la psicología del convento. Si hubiera conocido antes a estas monjas, quizá hoy al verlas de nuevo... Dime, ¿habías estado aquí alguna vez? ¿Las conocías? ¿Habías tenido relaciones con el convento y con ellas antes de recibir aquella carta?
3: No, no, no, no. Hace poco que estoy en esta diócesis, ya lo sabes. Mi cargo actual es la secretaría del obispado, y por el cual me ha sido enviada a mí la denuncia. Lo desempeño por primera vez. Es nuevo para mí. No las conocía, no, no, no. Y sin embargo, debería reconocerlas.
10: ¿Qué quieres decir?
3: Que no las reconozco. Estas monjas pertenecen a una congregación de la cual lo sé todo. Espera. Escucha esta campana. Sé, por ejemplo, que con esa campana avisan a los fieles que ya no hay más alimentos. Viven de la caridad. Esa es su forma de pedirla. Sé que alguien vendrá a dejar alguna cosa en el torno, y la tornera, Sor Maurilia, sin ver la cara del donante y sin mostrar la suya, dirá: «Deo gracias», retirando el donativo. Puede parecer que todo sigue como hace siglos, pero en el interior, y más que en el interior del convento, dentro de ellas, íntimamente, estoy seguro de que viven como si pertenecieran a otra congregación de la cual lo ignoro todo.
10: Ya te he dicho que de eso no entiendo. He encontrado un orden que se refleja en las cosas prácticas y un orden en las espirituales. El que un profano pueda encontrar en el comportamiento, en la actitud, en la diferencia jerárquica entre las hermanas y la madre superiora. Pero me doy cuenta de que esto no es suficiente.
3: Tú estás aquí en contra de las reglas de cualquier congregación. Ni siquiera yo, en condiciones normales, habría podido traspasar esa puerta. No así, sin una verdadera justificación al menos. Una superiora que no fuese así, distinta de todas las que la precedieron o la seguirán, no nos habría admitido ni a mí ni a ti aquí dentro.
10: ¿Piensas en anomalías específicas? ¿En rebeliones secretas? Sé franco y dime, ¿piensas acaso en un principio de herejía?
3: Oh, no, no, no, no, no pronuncies. No pronuncies esa palabra, por favor, no la pronuncies. Ya te he dicho que me encontraba demasiado solo. Y nunca debe uno sentirse solo. Esa es quizá la herejía. Piensa en mí, no en las monjas. Te he llamado para que me ayudes en una búsqueda fundada solamente en la razón. Y por eso me pregunto, ¿dónde está mi fe?
10: Estás cansado, agotado.
3: ¿Dónde está mi caridad? Puede parecer que pienso solamente en ellas, pero mírame bien, escruta dentro de mí. ¿No ves cómo me busco a mí mismo? ¿No te das cuenta de que trato de confiarte el peso que debería llevar yo solo?
10: No es la primera vez que los horrores de una guerra hacen vacilar una fe enorme como una montaña. Por eso, al menos yo lo creo así, no queda otro camino que buscarse en los demás. Justo lo que estás haciendo tú. Pero se necesita paciencia y coraje, lo que te ha faltado hasta ahora. Pues bien, manda llamar a la madre Fausta. Hazle ver a ella y a las demás la irregularidad de su conducta conventual.
3: No.
10: ¿Por qué?
3: Porque ya no creo en mi derecho a indagar sobre una supuesta pérdida de la fe.
10: Vaya, son excelentes caminantes los fieles del convento. Ahí está el primer panecillo. En fin, creo que has hecho bien. Deja que sea yo el que investigue.
3: A fin de cuentas, están ansiosas por sacrificarse. Quizá traicionen la contemplación con la acción, pero Dios mío, ¿cómo puedo juzgar esta ansia de sacrificio en la medida de una traición? Adelante.
4: Una carta para usted, monseñor.
3: ¿De quién?
4: No lo sé. La han puesto en el torno.
3: No comprendo. Nadie puede saber que estoy en el convento. Gracias, hermana. Te digo que nadie lo sabe. En el obispado me creen fuera por unos días de reposo y no tienen esta dirección.
10: Entonces es del autor del anónimo. El que escribió la primera carta, que parece estar al tanto de tus movimientos.
3: Ah, Bien, veamos qué nos dice la carta. Santo Dios. Tómale.
10: Interroga a los muertos, no a los vivos. Desgarra el hábito de la mentira. La verdad se encuentra bajo dos palmos de tierra.

0: La celda de la madre Fausta es parecida a la de que ocupa Mario. Tiene algunos muebles más, como una gran mesa con cajones, donde Fausta revisa atentamente esta mañana un gran libro. Tiene otros parecidos junto a ella. Confronta datos y detalles del libro grande con otro más pequeño y los va anotando en un cuaderno. Bruscamente la interrumpe Honorina.
1: Esto no marcha, te digo que no marcha. Nada marcha como es debido. Y tú no acabas de terminar con esos papelotes.
2: Te he dicho mil veces que no debes entrar en mi celda como en un café. Te he dicho que no me llames de tú. Te he dicho que estés tranquila.
1: También me has dicho que tenga los ojos abiertos. Entonces, ¿con quién voy a desahogarme? ¿Con esas dos tontas? Han perdido completamente la cabeza desde que llegó él al convento.
2: Por lo que veo, la única que está perdiendo la cabeza eres tú. Aunque confieso que no me coge de sorpresa.
1: En ese caso sabrás ya cómo haré para encontrarla. Yo hago lo que puedo.
2: Vamos a ver. ¿Qué hay de nuevo?
1: ¿Sabes dónde está ahora? Paseando por el campo. Le he visto desaparecer en la última curva hacia la casa de los guardas, como a unos 4 kilómetros de aquí.
2: ¿Y tú? Claro. Estás tan agitada porque querrías que estuviera más cerca para charlar contigo.
1: Ay, no debes tratarme así. Yo quería decir que ese no es el comportamiento propio de quien debe esconderse en un convento para huir de una persecución.
2: Las persecuciones han terminado hace mucho tiempo. ¿No te habías dado cuenta aún de que eso es un pretexto?
1: ¿De veras? ¿De acuerdo con Monseñor? No lo entiendo. Ya no se puede confiar en nadie, ni siquiera en los curas. Y sin embargo, entre sus cosas todo concuerda.
2: ¿Has registrado su habitación?
1: La he inspeccionado. Digamos que la he inspeccionado, ya que debemos comportarnos como agentes del servicio secreto.
2: ¿Qué has encontrado?
1: Todo está en regla.
2: ¿Qué quieres decir?
1: Cosas insignificantes. Diría más bien cosas que concuerdan perfectamente con la historia de la persecución. Hay algunos libros, historias de judíos. En fin, justo como si fuese... ¿Y tú dices que todo es una comedia?
2: Probablemente.
1: ¿Y qué podemos hacer?
2: Nada. Hay que esperar.
1: ¿Un cuerno?
2: La mayor parte del día me la paso rezando por ti, para que el cielo te perdone.
1: ¿Cuánto tiempo hacía que no te daba que pensar? Me habías dicho varias veces, eres buenísima. Sí, me habías dicho eso.
2: Entonces trata de seguir siendo.
1: Ya no puedo.
2: Quizás sería mejor para todos si te ordenara un retiro total. A él le diríamos que debes hacer un periodo de ejercicios.
1: No, te lo ruego. Seré buena, buenísima.
2: Si tuviera hijos, estoy segura de que harían de mí lo que quisieran. Como lo haces tú.
1: Te quiero tanto, tanto.
2: Bien. En la cabeza solo tienes cosas buenas. Pero por el camino, antes de llegar a la lengua, se te convierten en imprudencias.
1: Es verdad.
2: Escoge algún trabajo en el que no haya que hablar.
1: Había venido justo para eso. Tienes que autorizarme.
2: Ay, si no lo has hecho ya por tu cuenta es porque se trata de algo muy comprometido.
1: No es eso. Es que no entiendo de automóviles. No pongas esa cara. Quería inspeccionar también el coche. A lo mejor hay algo, ¿comprendes?
2: Y yo he de decirte que sí, porque lo harías de todos modos, ¿no es verdad? Entonces, ¿qué quieres?
1: Saber dónde tengo que registrar.
2: Ah, pues donde te parezca. Pero no desinfles las ruedas. Si quiere irse, será mejor para todos.
1: Entonces, ¿puedo?
2: Debes. Tu naturaleza es esa, por desgracia. Pero cuida que no te sorprendan.
1: De eso me ocuparé yo. Ahora que lo pienso, si es todo fingido... Pero qué tonta soy. No te había dicho lo peor. Esta mañana estaba vigilándole detrás de una ventana. Él se paseaba por el claustro. Al principio todo iba bien. No había dado importancia al hecho, pero... Ahora que me lo dices... Después se detuvo ante el huerto. Estuvo observando largamente las verduras y todo lo demás. De pronto se inclinó, cogió un poco de tierra en la mano y la desmenuzó. Y lo olió así.
2: Y después
1: tiró la tierra, se limpió las manos. ¡Ah, ya sé! Comenzó a recorrer el huerto a pasos largos, iguales. Sí, lo medía, te digo que lo medía. ¡Ay, lo medía, Fausta! Tengo miedo.
2: ¿De qué?
1: ¿No te parece grave?
2: No.
1: ¿Seguro? ¿No lo dices para darme ánimos?
2: No. Ahora vete. Ten calma y contrólate. ¿Me oyes? ¿Me oyes?
1: Sí.
2: En todos los sentidos.
1: Está bien, me controlaré.
2: Señor, haz que se controle.
0: Entre las monjas, la inquietud por la presencia, desde hace ya unos días, de Mario en el convento, va en aumento. Y también crecen los interrogantes que se plantea el joven a medida que avanzan sus observaciones. Los comparte con su tío.
3: No, tío, no creo que deban envejecer naturalmente menos que otras mujeres.
4: Entonces, no lo entiendo.
3: La guardesa de la colonia me ha dicho que la única vez que vio a la madre Fausta fue antes de la guerra. ¿Su edad? ¿Quién lo sabe? No la ha pensado nunca. Después de tanto tiempo, ella dice 55, quizás 60. Y añadió lo que yo pensaba. Es tan difícil decir la edad de las monjas. Cubiertas como están y viéndoseles solamente la cara, tan bondadosa, tan seria. Sí, parecen niñas incluso cuando tienen 100 años.
4: ¿Y qué conclusión sacas de todo eso?
3: Después de la segunda carta, los caminos a seguir son dos. De uno hablaremos más tarde. Pregunta a los muertos, no a los vivos. El otro desgarra el hábito a la mentira. Hace pensar que debamos comprobar la identidad de las monjas, pero ¿conviene hacerlo? Según tú, ¿cuántos años tiene la madre Fausta?
4: ¿Qué sé yo? Me imagino que una monja puede parecer más joven, mucho más joven de lo que es. Pero también fuera del convento hay mujeres de 55 o 60 años que aparentan 10 menos.
3: Olvidas el hecho más importante. La guardesa ha dicho que antes de la guerra, la madre Fausta parecía tener 55 o 60 años. Hoy, después de una guerra, después de todos estos años de padecimientos y privaciones, la madre Fausta aparenta mucho menos que en la época en que la vio la guardesa de la colonia. ¿Qué ha sido eso? A ver, llama a la hermana. Adelante. Dígame, hermana Amelia, ¿hay alguna radio en el convento?
4: Conteste, hermana.
5: ¿Una radio?
3: Sí, un aparato de radio.
5: Será mejor preguntarle a la hermana Maurilia. No está ahora, por eso he venido yo.
3: No podía imaginarme que Sor Maurilia supiese cosas que usted no sabe.
5: A veces sí. Mejor dicho, todas sabemos, pero cada una lo suyo. Lo mío es la cocina.
6: ¿Ha llamado? Anda, Amelia, ve. Busca la madre Fausta.
5: Voy.
3: ¿Hay una radio en el convento, hermana Maurilia?
6: Ojalá. No, ¿cómo va a haberla en un convento?
3: ¿Y esa?
6: ¿Esa qué?
3: Esa música. Es que no la ha oído.
6: Yo no.
3: ¿Cree usted que podría venir de alguna casa de los alrededores?
6: ¿Y usted qué pasea tanto? ¿No ha visto que las casas de los alrededores están todas muy lejos? ¿Necesita algo más?
3: No, gracias. Tío, era la radio de mi coche. Habrá sufrido la misma inspección que la celda. Sí. había puesto trampas. No hay cajón que no haya sido registrado.
4: ¿Y qué deduces de eso?
3: Si registran mis cajones, es evidente que no creen en la versión que has dado de los motivos de mi presencia aquí. O al menos, tienen sospechas. Esto fortalece las mías. Monjas normales o monjas heréticas, pero monjas de verdad, obrarían de otro modo. Tendrían, creo yo, intereses menos prácticos, más en consonancia con las cosas del espíritu.

0: sido. Solo una de ellas sería incapaz de cerrar la radio antes de haber escuchado toda la frase musical. ¿Te das cuenta? Cualquiera la habría apagado a la primera nota. Sor Honorina, no. Ha sido más fuerte que ella. Apuesto a que no resistiría la tentación de volver a oírla y me bastaría esconderme esta noche en el pajar para sorprenderla. Ya me parece ver su carita extasiada. Pero esta noche tendremos otras cosas que hacer.
1: Yo no. No, y mil veces no.
0: No te necesito, tío. Estoy ya de acuerdo con un campesino que me dejará las herramientas cerca del pajar después que oscurezca.
1: ¿No es una imprudencia?
0: Le he dicho que tenemos que entrar libros e imágenes preciosas por temor a las bandas que infestan la región.
1: Ya, y lo ha creído.
0: Él ha hecho lo mismo con sus cosas.
1: Entonces...
0: yo acabaré. Una última cosa sobre mi expedición de hoy.
1: Sí.
0: He preguntado a los guardas qué podían decirme del comportamiento de las tropas en estos lugares.
1: ¿Y qué te han dicho?
0: No saben gran cosa. Dicen que esta zona ha tenido suerte. Los alemanes han debido de abandonarla con prisa y los aliados, por seguirles, no se han detenido aquí. Naturalmente, los campesinos hablan de abusos y de allanamientos, pero no tienen noticias precisas. Aquí, allá, arriba, abajo, debe haber sucedido algo. Lo de costumbre, pero no saben decir dónde. En cuanto al convento, saben menos aún. Dicen que en aquellos momentos no estaban para pensar en los demás, sino en esconderse en sus casas, en los pajares o en las grutas de los montes.
1: ¿Este al menos es un descubrimiento consolador?
0: No es un descubrimiento. Es nada. Menos que nada. El hecho de que falte la confirmación de una hipótesis no anula la intuición. Por lo tanto, ten paciencia y sigamos indagando en todos los sentidos. La música nos ha interrumpido una conversación muy importante. Precisamente, iba a preguntarte si no sería posible que la madre Fausta hubiese muerto o desaparecido y otra monja ocupara su lugar, sin conocimiento de sus superiores. O tendría que habérselo comunicado.
1: La emergencia existe también para nosotros. Salimos de una etapa en la que el convento no podía comunicar con sus superiores.
0: Sin embargo, desde aquí te ha sido enviado a la ciudad el primer anónimo. A la madre Fausta le habría sido igualmente posible comunicar contigo o con la persona de quien depende jerárquicamente el convento. Dar noticia del cambio, pedir consejo, ayuda. Ahora estás tú aquí. Es verosímil que desde que llegaste hasta ahora la madre Fausta no haya encontrado ni el tiempo ni el modo para informarte mejor.
1: Vamos a ver, déjame poner en orden mis ideas. Me tienes sometido a un tercer grado. Sí, habría podido informarme, hacerte o hacerme una relación, si es esto lo que quieres decir. Pero no tenía obligación de hacerlo. Ya te he dicho que apenas llegué aquí, aún antes de ver a la madre Fausta, quizá por el modo en que fui recibido, o quizá por muchas razones insignificantes, cosas sutiles como tú las llamas, sentí que no podía presentarme en traje oficial. Sabes bien lo que he hecho. He pensado enseguida en ti, he inventado tu historia y he pedido ayuda y refugio para ti. He fingido no haber venido con otro objeto. Y esto está mal, muy mal.
0: ¿Te arrepientes?
1: No, pero está mal igualmente. Y es además estúpido. Para hacer que me creyera, he dicho que la retaguardia de los aliados está infestada de nazis que se vengan como pueden, especialmente de los judíos.
0: ¿Y ella, la madre Fausta, lo ha creído? ¿Ha puesto objeciones?
1: No, ninguna, como siempre. Y eso es precisamente lo más extraño. Lo acepta todo, lo cree todo, lo concede todo. Impasible, gentil, tranquila.
0: Esa es exactamente mi impresión. Que no mueve un dedo para defenderse de nuestra curiosidad. ¿Te acuerdas? Me ha dicho que no sobrepasase ciertos límites y que no haga ciertas cosas, no sé cuáles. Pues bien, estoy seguro que si yo desobedeciese, no pasaría nada.
1: ¿Y por qué?
0: Si comprendiese el porqué, lo comprendería todo.

0: En apariencia, desean hacernos ver que no son monjas como las otras. Impasibles, gentiles, tranquilas, como tú dices. Pero casi como desafiándonos. Pues bien, ¿por qué no aprovechas esta disposición suya para avanzar algo más? Un convento ha de tener documentos, cartas de administración o como se llamen. Pídele a la madre Fausta que te los enseñe. Según cómo reaccione ante tu petición, podremos orientarnos.
1: ¿Qué puedo descubrir en ellos?
0: Tú eres el experto. No es posible que no notes irregularidades si las hay. Las noto yo en otras cosas. Por ejemplo, ahora te demostraré que no oponen la menor resistencia a las pretensiones más extrañas. Pon atención.
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0: Tiro del cordón y llamo. Se presenta Sor Maurilia. Le digo, querría hablar con Sor Honorina. Ella sale y al poco entra la otra. Igual que en un parador. Y esto puede ocurrir a cualquier hora del día o quizá también de la noche. No lo sé, no lo he comprobado. ¿Te parece lógico que ningún impedimento, ningún trabajo, ninguna ocupación ascética incluso, impide nunca a las hermanas ponerse a mi disposición? Adelante.
3: ¿Qué desea?
0: Tío, ve a ver a la madre Fausta. Será igualmente fácil.
1: De acuerdo. Hermana, ¿cuántos años tiene?
3: 19, monseñor.
1: Ya. Bueno, os dejo. Mi sobrino quiere hablarte.
3: Creo que sé por qué quería hablarme.
0: ¿Por qué?
3: Porque he hecho algo que no debía. He ido a curiosear en su coche y sé que usted se ha dado cuenta. ¿Ha oído la música?
0: Sí, pero eso no tiene nada de malo.
3: ¿Cómo que no? Piense que si los que le persiguen la hubieran oído, se habrían dado cuenta enseguida, ¿no? No habrían preguntado a Sor Maurilia si las monjas tenemos radio y si escuchamos el Continental.
0: ¿Usted entiende de canciones?
3: No, pero conozco algunas.
0: ¿Se da cuenta de que usted me desconcierta?
3: Sí.
0: Ha dicho que tiene 19 años. ¿Cuánto tiempo hace que está en el convento?
3: No lo sé. No lo sé exactamente. Casi desde que nací, creo. Era huérfana o casi huérfana. Mi situación aquí es muy especial. Habrá notado usted que no soy un modelo de monja. Que no tengo mucha vocación, ¿verdad? En realidad, no soy monja.
0: ¿Y por qué se viste así si no es monja?
3: No lo sé.
0: ¿Cómo que no lo sabe?
3: Ni palabra. Yo hago lo que dice la madre Fausta.
0: ¿Y la madre Fausta la tiene encerrada en el convento sin que usted sea efectivamente una monja?
3: Por favor, no piense cosas absurdas. La madre Fausta... No he conocido a mi madre. Pero creo que ninguna madre podría ser más buena que ella con una hija verdadera. Me iría a matar por la madre Fausta, ¿sabe?
0: Usted no se parece demasiado a ella.
3: Nadie se le parece.
0: Quería decir que no hace ningún esfuerzo por imitar su compostura, su severidad.
3: ¿Quiere decir que no estoy llena de Dios como la madre Fausta? Yo no he sufrido como ella, pero quizá, si llega a sucederme lo que a ella, seré menos atolondrada. Ella me llama así, atolondrada. Pero no es un reproche, ¿sabe? Lo dice como si dijera menor de edad. Eso es. ¿Se puede reprochar a alguien ser menor de edad? ¿No tener aún la edad de la razón? Desgraciadamente llegará también esa edad.
0: ¿Por qué desgraciadamente?
3: Porque ahora soy feliz. No comprendo y soy feliz. La vida me parece bella y la gozo como puedo.
0: ¿Aquí dentro?
3: ¿Cree que en estos tiempos sea más bella la vida allá afuera?
0: La guerra casi ha terminado. Y por estos alrededores no volverá más. Ha pasado, ha dejado huellas horribles, es cierto, pero ahora está lejos, allá arriba, en el norte. Y usted, sabiendo eso, ¿no desea salir, irse de aquí?
3: No.
0: Si he comprendido bien, usted no tiene obligaciones serias ni con la iglesia ni con Dios. Y además creo adivinar que ama la vida y que se siente aquí fuera de lugar. En resumen, no consigo imaginarme un momento más apropiado, una coyuntura más favorable que la suya para librarse de esta prisión.
3: No es una prisión.
0: No será una prisión para la madre Fausta, ni quizá para Sor Maurilia o para Sor Amelia. Pero usted me parece un pajarito preso en una jaula.
3: Un monjito. ¿Sabe que hay unos pájaros vestidos como nosotras? Se llaman monjitos.
0: ¿Por qué no trata de ser un poco más seria?
3: También usted. Es lo único feo que me dice la madre Fausta. Trata de ser seria. Cuando me dice eso me disgusta tanto, porque estoy convencida de que soy muy seria siempre. Si me dejo llevar por las cosas que me gustan, si no consigo contener la risa cuando hay que reír, si las cosas son limpias y la risa es limpia, hago mal en reírme. ¿Es eso falta de seriedad?
0: No, por supuesto que no.
3: ¿Lo dice de verdad?
0: Sí, claro que sí.
3: ¿No lo dice porque ve que estoy enfadada?
0: No, de veras que no.
3: Entonces dígame, ¿qué quiere decir seriedad? Yo no lo sé.
0: ¿Serio? Se dice del que no ríe con demasiada facilidad.
3: ¿Y por qué no debo reírme si tengo ganas? Yo no me burlo de nadie, no menosprecio a nadie. Río simplemente porque me gustan las cosas, las personas. Como no siempre encuentro las palabras para responder, me río. Y es como si respondiese: has dicho algo muy bonito, me gustas, eres simpático. Aunque no, quizá no es así en realidad. ¿Lo ve? Me hago un lío.
0: Vaya hasta el fondo de la cuestión. Sea sincera consigo misma. Pregúntese por qué.
3: No quiero preguntarme nada. Además, no sabría qué responderme. Yo creía que seriedad quería decir ser verdaderamente uno mismo. Una persona que ríe sin hacer mal a nadie es para mí una persona seria. Al menos yo lo creía así. Pero ahora ya no estoy tan segura. Bueno, tengo que irme.
0: No, por favor. Apenas hemos comenzado a hablar. Debe decirme tantas cosas más.
3: No le diré nada más. Nada más. Ahora solo tengo ganas de llorar. Y esta sí me parece una inconveniencia. Porque yo creo que llorar delante de alguien es como faltarle al respeto. ¿Por qué entristecer a los demás? Cuando soy feliz, me parece que los demás también lo son. ¿O me equivoco? Pero si ahora me pusiese a llorar delante de usted, usted no podría alegrarse de estar conmigo, ¿verdad? Ni siquiera la madre Fausta. Yo no lloraría delante de la madre Fausta por nada del mundo. Dos o tres veces que he tenido ganas de llorar, me he ido a la capilla. Adiós.
0: ¿A dónde va?
3: A la capilla. Usted no ha venido a hacernos daño, ¿verdad?
0: No.
3: Gracias.
2: Honorina se va, absorta, como dominada por pensamientos más grandes que ella. Mario, visiblemente turbado por aquella conversación, reflexiona. Camina brevemente por la celda hasta que se le ocurre una idea y tira el cordón de la campanilla.
0: Adelante. Oiga, Sor Maurilia, ¿por qué obligan ustedes a Honorina a vestirse de monja, a vivir como una monja? ¿Por qué?
4: ¿Desea que llame a la madre Fausta?
0: No, respóndame usted, ¿por qué?
4: Perdone, señor, tengo que ir a la capilla enseguida.
2: Maurilia, desconcertada, saluda con la cabeza y sale con algo de precipitación, casi tropezando en la puerta con Monseñor, que llega también muy agitado. Cierra cuidadosamente la puerta y pega la oreja en ella, para comprobar que nadie escucha al otro lado. Hace un gesto a Mario para que se acerque.
1: Tenías razón. Como si me esperase. Ninguna objeción, ninguna dificultad. Dice que casi todos los documentos han sido destruidos por las bombas, pero no ha vacilado en mostrarme los que se conservan. ¿Será o no será verdad? Habrá escondido otros, no lo sé, pero al menos ya he descubierto algo. ¿Me sigues?
0: Sí, te sigo.
1: El número es exacto. Desde mucho antes de la guerra, vivían aquí solo 4 monjas. Exactamente, atiéndeme. La madre Fausta, Sor Maurilia, Sor Amelia y Sor Apolonia. ¿Me sigues?
5: Sí.
1: Sor Apolonia debía tener 60 años. Una de las edades, pues, no coincide en absoluto. Y además falta toda referencia a la persona de Sor Honorina.
5: Honorina no es monja. Tiene tan poco de monja que se está enamorando de mí.
1: Vaya.
5: No me mires así, tío.
1: ¿Qué me dices?
5: No he hecho nada malo. No me mires como si hubiera profanado este lugar o esos hábitos. De veras, no he hecho nada malo. Pero tú le harás quitar el hábito. Tú debes liberarla. Es decir, sacarla de aquí.
1: Mea culpa, mea culpa. Mi presunción ha sido castigada. Me ha faltado la prudencia necesaria. Todo se me derrumba encima. Y yo soy el único responsable. Ahora basta. Que Dios me perdone. Tienes que prometerme.
5: Te prometo que demostraré tu derecho a obrar como has obrado.
1: Que Dios me perdone.
5: No debes preocuparte más. Esto no tiene nada que ver ni con la herejía ni con el infierno. En cambio, podrían haberse visto obligadas a defenderse. Esta noche comenzaré a cavar. Algunos indicios me hacen creer que encontraré algo enseguida. Si no fuera así, seguiré mañana por la noche y pasado mañana y todo el tiempo que sea necesario.
1: No lo hagas, por favor. Vamos a la ciudad. Presentamos una denuncia en regla. Expongamos tus sospechas.
5: Para que todos lo sepan. Para que todos los periódicos alimenten a sus lectores con el cuento de que 4 monjas desgarradas por la ferocidad de unos monstruos vestidos de soldados. No, tío. Si eso ha sucedido, yo quiero descubrirlo y cubrirlo yo mismo para siempre.
1: Ay, Dios mío, Padre Nuestro, Padre Nuestro.
5: Sin embargo,
1: santificado,
5: hay algo que no comprendo. Ay, ay, ay. Honorina, ni siquiera como víctima consigo imaginármela. Tú no la has mirado como yo, no la has escuchado. No, no es posible.

0: Ya ha anochecido. Con la única iluminación de un viejo quinqué, la madre Fausta lee en su celda. En algunos momentos levanta la mirada y parece musitar oraciones. De pronto interrumpe Sor Amelia, muy nerviosa. Se acerca a la ventana y señala al exterior.
1: Está en el claustro, cavando.
2: ¿Desde cuándo?
1: Desde hace unos minutos. Antes había salido. Oí que abría el portón. Después volvió con un manojo de herramientas. Ahora está cavando. ¿Qué vamos a hacer?
2: No lo sé aún. ¿Y las otras?
1: Duermen.
2: Duermen. También a ti te hace falta dormir. Desde que ellos llegaron, estoy segura de que no pegas un ojo.
1: Para siempre querría cerrarlos, para siempre. No quiero irme de aquí, Fausta. Ayúdame, ayúdanos. Me mataré antes que irme de aquí.
2: ¿Te parece ese un pensamiento digno de tus nuevos sentimientos? Además, eso sería demasiado cómodo.
1: Dices que no duermo. No es verdad. A veces me caigo sobre una silla o me apoyo en una ventana. ¿Y sabes cómo me despierto? En medio de aquellas carcajadas, de aquellas palabrotas y con aquellas manazas encima. Corro de una celda a otra y a otra, pero siempre vienen detrás de mí y me alcanzan siempre. Los tengo dentro, Fausta, y no puedo librarme de ellos.
2: No tienes nada que temer. Muchas santas lo han pasado peor y están en el cielo.
1: Tengo miedo, Fausta.
2: Eres tan joven y tienes tanta vida por delante para emplearla bien. ¿Qué pueden importar tus pobres errores de niña? Estaba sola, Amelia. Demasiado sola. Ahora me tienes a mí. Nos ayudaremos. No nos separaremos nunca. Anda, sé valiente. Deja que me ocupe yo de él.
0: Amelia la mira como un animal aterrorizado. Se estremece y corre al reclinatorio. Se aferra al respaldo como si alguien quisiera arrancarle de allí. Reza convulsivamente y casi entre sollozos. Mientras, Fausta ha tomado el quinqué y se acerca a la ventana. Ilumina el exterior y ve a Mario, sudoroso, cavando en el claustro. Levanta la luz junto a su cara para que el joven la reconozca y haga sentir su voz que retumba en el claustro.
2: Ahorres el esfuerzo. Encontrarás solo 4 cadáveres ya descompuestos. 4 pobres monjas. Fausta, Maurilia, Amelia y Apolonia.

0: mañana siguiente, la celda de Mario parece la sala de un tribunal. Hay alguna silla más. La mesa ha cambiado de sitio. Y tras ella se sientan Mario y su tío Monseñor. También hay montones de pergaminos, libros, legajos referentes a la vida del convento. A cierta distancia de los dos hombres, al otro lado de la mesa, se sientan en fila las cuatro mujeres: Honorina, Amelia y Maurilia, vestidas con ropa de calle vieja y raída, y Fausta, que conserva el hábito religioso. El proceso ha comenzado.
1: Es verdad.
2: No he mentido nunca. He respondido con la verdad a todas las preguntas.
1: Sí, ahora. Pero ¿por qué no me la dijo usted cuando llegué al convento?
2: ¿Y por qué no la dijo usted?
1: ¿Qué debía haberle dicho?
2: Que venía porque había recibido una carta anónima.
3: ¿Cómo lo sabe?
2: Porque la escribí yo.
3: ¿Por qué no la firmó?
2: ¿Con qué nombre iba a firmarla? ¿Madre Fausta? La guerra había terminado y lo que yo necesitaba era llamar la atención de las autoridades eclesiásticas sobre nuestro caso. Si hubiera escrito exponiéndolo ampliamente, ¿qué podía suceder? Quizá vendría la policía a investigar, o un cura fanático que, acusándonos de sacrilegio, habría hecho crecer el escándalo en lugar de sofocarlo. Con aquella carta, yo intentaba comenzar a dar la explicación por etapas. En todo caso, les dejaba a ellas un poco de tiempo para irse de aquí por su cuenta si las cosas salían mal.
3: ¿Y la segunda carta?
2: Monseñor había venido enseguida, pero no esgrimiendo la verdad. Si me hubiera mostrado la primera carta preguntándome qué quería decir, quizá le habría explicado. En cambio, se puso a observarnos, a estudiarnos. Y entonces pensé que era mejor así, porque podría darse cuenta gradualmente de que no ofendíamos la santidad del convento. Pero su llegada, doctor, venía a complicarlo todo. Usted no se ha esforzado mucho para que le creyéramos un perseguido político. Por lo que sabemos, usted podría ser un policía. La segunda carta era, por lo tanto, para usted. Hacerle sospechar algo más grave que la verdad podía significar su indulgencia hacia ella.
3: ¿Las otras sabían algo de las cartas?
2: No.
3: ¿Por qué?
2: Porque no lo habrían comprendido. No se dan cuenta de que, quieran o no, tendrán que irse de aquí. Yo tenía que defenderlas de lo peor. Y por eso escribí el primer anónimo y lo llevé yo misma al correo una noche sin que me vieran salir ni regresar. En cuanto al segundo, no me fue difícil ponerlo en el torno desde fuera sin que tampoco me vieran.
3: ¿Y cree usted que ahora, al encontrarse envueltas en este embrollo e imaginando lo que las vendrá, aceptarán su defensa?
2: Confían en mí. Saben que pienso ante todo en su bien.
4: No, no es verdad. Mi bien está aquí. No quiero irme. No quiero estos vestidos. No quiero volver a caer. Ay. Tenga piedad, monseñor. No he hecho nada malo aquí. Aquí me siento buena. Aquí no tengo miedo. Me mataré antes de volver a caer. Me mataré.
0: La desesperación de Amelia ha explotado por fin. Al borde de una crisis histérica, grita y llora. Honorina y Maurilia, aunque se contienen, no pueden ocultar su angustia. Consiguen coger a Amelia de los brazos y esta queda rígida, con una expresión fija y dolorosa.
3: Usted habla siempre de ellas y nunca de usted. Ni siquiera se ha quitado el hábito. ¿Por qué continúa usurpando la personalidad de Madre Fausta?
2: Debo defender y explicar lo que ellas han hecho, guiadas por mí. Generalmente se usurpan los derechos y los privilegios, pero no los deberes. Yo, dentro de esta ropa, en medio de estas pobres cosas, en la celda, llena aún de sus pensamientos, arrodillada en su reclinatorio, repitiendo sus oraciones, imitando sus actos, sus costumbres, tratando de encontrar su inocencia, he llegado a asumir los deberes de la madre Fausta. Y no me quitaré este hábito hasta que nos hayamos separado.
3: Yo soy médico y además psiquiatra. Quizá el saberlo le haga comprender por qué insisto en este punto. Podría llegar a la conclusión de que usted es una gran actriz, pero esa no sería una conclusión verdadera. Creo que usted no recita su parte, la vive. Por eso le ruego que me diga, sin que yo trate de tenderla en un diván según la técnica de mi especialidad, ¿cómo ha llegado a esto? ¿Cómo han llegado ellas a esto? Porque sus compañeras tampoco fingían. En su compostura había una especie de identificación. Claro que no en todas. En una de ellas, Honorina, sus ropas y su comportamiento parecían estar como en oposición. No contradictoria, desde luego. Pero quizá no me explico claramente.
2: Está clarísimo. ¿Usted quiere decir que Honorina, la menos monja de todas nosotras, es también la única de nosotras de la que irradian auténtica sencillez y pureza? La explicación está en los hechos. Siga interrogando.
1: Honorina, ¿es ese su verdadero nombre?
2: Sí, era la única que podía conservarlo sin ofender este lugar.
1: Ya. ¿El nombre y apellido de las otras?
2: Maurilia.
5: Franca Pettinati.
2: Amelia.
6: María Dini.
7: Yo, Honorina Belli. En realidad mi primer nombre es Marcia, pero las hermanas, mis hermanas, preferían llamarme con el segundo. Decían que era más cristiano.
2: Belli. Este apellido debiera serles conocido. En cuanto a mí, prefiero ser llamada Fausta. Solo Fausta. Todo lo que existió antes debe ser borrado.
1: Hablemos entonces de todo lo que existió antes.
2: En ese caso, ¿puedo pedirle que nos interroguen una por una?
1: ¿Por qué?
2: Se lo diré después. Ahora, por favor, mande a las otras a que se retiren.
1: Bien. Retírense, por favor.
6: Perdóname, Fausta. No lo haré más. Te lo prometo. Tú sabes que no era contra ti.
2: Lo sé. Lo sé. Y sé también lo que deseas. Ten sí. confianza.
6: Sí.
2: Salir fuera y esperar.
1: Bueno, hable usted. Ya está ahora sola.
2: He pedido que fuésemos interrogadas por separado, porque Honorina no debe escuchar nuestros relatos. Hay muchas cosas que no sabe, y será mejor que siga sin saberlas.
3: ¿Quién era usted en realidad antes de ser Fausta?
1: Ahora, o ante otro tribunal, deberá decirlo todo. Todo a partir de cierto momento de su vida. Pero si hay cosas anteriores a él que no quiere usted decir públicamente, podrá decírmelas a mí en confesión. En este caso, Mario saldrá.
2: Mis compañeras lo dirán todo también de mí. Yo solo quiero ocuparme de los hechos de los que soy doblemente responsable. Por mí y por ellas.
3: Como quiera. Empecemos, pues, por aquellos pobres cadáveres. Recuerde que serán exhumados y el médico forense encontrará fácilmente la causa de su muerte.
2: Cuando llegamos aquí, ya habían muerto las cuatro. Una incursión aérea.
3: ¿Las sepultaron ustedes con sus propias manos?
2: No, no inmediatamente. Al principio ni pensamos en eso. Teníamos que pensar en nosotras mismas. Algunas de nosotras, Amelia, por ejemplo, no ha logrado aún librarse de la pesadilla de aquellas horas. Ustedes han podido comprobarlo.
1: Pero las enterraron. ¿Esto es un acto de piedad a favor de ustedes?
2: En realidad, no fue por piedad, sino por gratitud que lo hicimos.
3: Se refiere a la idea que sin duda le vino a la mente de sustituir a las monjas muertas.
2: Eso ocurrió después y por casualidad. Cuando las encontramos, no éramos más que unos pobres animalitos en fuga. Buscábamos un hueco donde ocultarnos. Y este sitio estaba desierto. Todo para nosotros. Nos quedamos agarradas a los barrotes de las ventanas, espiando por si nos habían seguido. De pronto Honorina me gritó: ¡corre! Yo la había puesto a vigilar el camino que conduce al convento. No había nadie entonces, pero ella me dijo que había visto un soldado negro o sucio que se había acercado al portón, había tratado de abrirlo y se había marchado luego corriendo, seguramente, a buscar a sus compañeros. La idea me vino inmediatamente. Pero fue como si en realidad no fuera yo la que pensaba. Sobre todo porque no me preocupaba tanto por mí como por Honorina. Y esto puedo jurarlo. Si las hordas de color habían llegado hasta aquí, di orden de arrastrar los cuatro cadáveres junto al portón. De ellos salía un olor atroz. Pero a pesar de eso, temíamos que no sería suficiente. Dios, qué despedazamiento el de aquellos pobres cuerpos. A cada tirón nuestro se desprendían trozos de carne. Las dejamos tras el portón, de forma que pareciera que la metralla las había sorprendido allí.
3: Después,
2: hice que se escondieran en el subterráneo más profundo. Yo me situé arriba, detrás de una ventana. Derribaron el portón. El primero que entró se puso a gesticular hacia los otros. Gritaba no sé qué. Probablemente explicaba que no encontraría nada que valiera la pena en un lugar totalmente destruido y aparentemente abandonado. Y se fueron.
3: Realmente ingenioso.
2: No, el ingenio no cuenta. Yo misma no cuento para nada. Porque yo sé, yo estoy segura de que alguien había pensado por mí. Fue mía, en cambio, la otra idea, la que dio comienzo la aventura que nos ha traído aquí ante usted. Después de aquello sentimos que teníamos una deuda de gratitud que pagar y comenzamos el trabajo opuesto, trayendo aquellos pobres cuerpos al claustro para enterrarlos. Fue entonces cuando nació la idea. ¿La llamaría usted ingeniosa, doctor? A mí me pareció entonces sacrílega. Por eso, para aceptarla y ponerla en práctica, hice íntimamente voto de regenerarme. A partir de ese momento, podré haber cometido algún error, pero solo por debilidad o por ignorancia.
1: Bien. Es suficiente por ahora. Diga a Maurilia que venga, por favor. Temo que aún no hayamos oído lo peor. ¿Tú qué piensas?
3: Que Fausta necesitará un largo tratamiento.
1: Si tu tratamiento va a hacerla volver a sus anteriores pensamientos, será mejor que no la trates.
3: ¿Crees en la conversión de estas mujeres?
1: ¿Por qué no? Cuando se ha sufrido tanto, se está maduro para cualquier premio.
3: Adelante. Siéntese, Maurilia. ¿Cómo está? ¿Más calmada?
5: Ella consigue calmarnos a todas.
3: ¿Pero quién es realmente ella? Fausta, ¿quién es? ¿Qué saben ustedes de ella?
5: ¿Por qué no se lo pregunta?
3: Su respuesta también puede servirnos. No es una trampa, se lo aseguro. Es muy importante para nosotros saber lo más posible de ella. ¿Cuándo y dónde la han encontrado? ¿Por qué se han unido a ella?
5: Nosotras, las del campo, la llamábamos la señora. Aún antes de saber nada más, para nosotras era una señora. Sus modales, su forma de hablar y lo que hacía por todas.
1: ¿A qué campo se refiere? ¿A un campo de concentración?
5: ¿No se lo ha dicho ella? El campo de concentración, sí. Alambradas de espinas, una barraca y dentro mujeres rapadas al cero. ¿Saben lo que quiere decir esto?
3: ¿Y Honorina?
5: La mayor guarrería de aquella gente, pero quizá es la guerra que es mala.
3: ¿Aquella gente quién era?
5: Para nosotras hubieran sido clientes como los otros. Los alemanes se habían ido y llegaban ellos, los aliados. Los que bombardeaban a los alemanes y a la vez nos bombardeaban a nosotros. Recuerdo nuestro entusiasmo. ¡Ya llegan! ¡Son ellos! ¡Son ellos! También nosotras los buscábamos. Teníamos cada vez más hambre. Las cosas no cambiaban. Esperábamos algún puñetazo, algunas bofetadas, quizá algunas patadas. Pero después pensábamos, se darán cuenta de que somos mujeres. Y si no les pedimos más que un trozo de pan, quizá no se hagan los desdeñosos. Como apestadas nos trataron. Nos dieron patadas y puñetazos y de lo otro, nada. Después nos trasquilaron como a ovejas. Y cómo nos escupieron las señoras de bien. Los hombres, algunos al menos, lo hacían de mala gana. El mío, por ejemplo, el que me rapaba, me preguntó con cierta bondad: ¿te hago daño? El que me hace daño es el estómago, le respondí, porque tengo hambre. Disimuladamente me pasó un panecillo y me dijo: toma, desgraciada. Si no hubiera sido por vosotras, nuestras mujeres o nuestras hermanas, no lo habrían pasado tan mal.
3: Abrevie, aténgase a lo esencial.
5: Nos encerraron detrás de las alambradas de espinas en espera de órdenes. ¿Qué órdenes? ¿Si fusilarnos o no? Los había también duros. Gente que tenía algo atravesado en la garganta que no lograban tragar. Ninguna de nosotras fue mirada como una mujer. Y aquellas que probaron a conquistar, abriéndose más el escote o subiéndose las faldas más de lo normal, aquellas pasaron lo suyo. Les estaba bien empleado, ¿no? A una le dispararon en el trasero un cohete de señales. Echaba humo, humo. Fue precisamente Fausta quien se acercó a apagarla. Ese fue mi primer encuentro con Fausta. Aún las que reían comprendieron entonces que se podían hacer dos cosas allí dentro: pensar solo en sí mismas o pensar en las demás, como Fausta.
1: Mucho será perdonado a quien mucho ha sufrido.
5: Sobre eso, con perdón o no, creo que cada una vuelve a ser ella misma y santas Pascuas.
3: ¿Y la otra? Amelia, o como se llame.
5: La otra está tocada. A esa le ha ocurrido lo que a Fausta. No la pierde de vista. Reza, suspira, estornuda con Fausta. Y no me sorprende, porque antes era como yo, o peor que yo. Pero ahora es como Fausta. Si no se hacen monjas de verdad, me vuelvo virgen yo. Perdón, monseñor.
3: ¿Y Honorina?
5: Esa es otra historia. Una historia capaz de revolverme las tripas a cualquiera. La cogieron y la arrojaron entre nosotras. La raparon como a nosotras. Claro que ahora hablo así porque he llegado a quererla. Quizás sea necesario comprender lo que aquellos hombres tenían en la cabeza.
1: ¿Y qué razones tenían para meterse con ella?
5: No la ha oído. Se apellida Belly.
3: Belly era un pequeño cacique colaboracionista.
5: Si solo hubiera sido eso. Era una fiera, una hiena. Tenía sobre su conciencia la muerte de muchos, muchos amigos o parientes de aquellos muchachos.
3: ¿Cómo terminó?
5: Cualquiera lo sabe. La primera visita fue para él. Pero cuando llegaron a su casa ya no estaba, había escapado. Encontraron a su amante. No creo necesario decirles que su amante era Fausta. Y a Honorina, su hija. Imagínense a Honorina, criada en un convento sin conocer apenas a su padre. Había regresado a su casa justo en medio de la tormenta porque también el convento en el que estudiaba había sido destruido. Soy la hija de José Belli. Ah, sí. Y la raparon y la arrojaron entre nosotras. ¿Se la imaginan en medio de nosotras? No comprendía nada de lo que sucedía.
1: Pobre criatura.
5: A usted le da pena, pero cree que a nosotras nos daba pena al principio. Lo que nos daba era rabia por su ingenuidad. «Serás virgen por poco tiempo», le gritó una un día. «Guardias, centinelas, ¿sabéis que hay una virgen entre nosotras? ¿Qué esperáis? ¿Sois soldados o carneros?» Fausta le tapó la boca de un bofetón. Un bofetón. Y nosotras, unas porque nos pareció hermoso el gesto de Fausta, otras, quizá por desahogarse, también la emprendimos a golpes con aquella asquerosa.
3: ¿Y después? ¿Cómo acabó todo?
5: El centinela vino y nos separó y empezó a hacer preguntas. Era un muchacho guapo, alto, fuerte, unas botas grandes, unos pantalones sucios, un cinturón repleto de cartuchos, bombas, puñales, el pecho desnudo moreno, atravesado por la correa del fusil. No se sabía si la piel estaba encima o debajo.
0: Mientras Maurilia va hablando, recordando el pasado, su mente parece trasladarse hasta aquel momento, aquel lugar. Revive la escena con Gianni el partisano, fuerte, con los brazos cruzados y las piernas abiertas, observando con desprecio a Fausta, que se interpone como un escudo ante él y Honorina.
8: ¿Qué intentas hacer?
9: Soy yo quien hace las preguntas. Hasta ahora le ha tocado a Belly, tu amante. Ahora nos toca a nosotros las preguntas y lo demás. Él ha huido sin preocuparse de ti. ¿Le ha importado un comino dejarte en nuestras manos?
8: Ahora no pienso en mí.
9: Pues harías mejor en hacerlo. ¿O no te has dado cuenta del lío en que estás metida?
8: Ella no tiene la culpa de nada. Casi ni conocía a su padre. Ha estado siempre en un convento. ¿Te parece justo tratarla como a aquellas, como a nosotras? ¿Por qué razón lo hacéis?
9: ¿Tenía alguna razón su padre para hacer lo que hizo? ¿Y tú? Una mujer como tú. ¿Por qué te entendías con uno como él? Es más, ¿por qué te has arruinado por un criminal como él? ¿Por qué? ¿Por qué?
8: Estaba enamorada de él. Y esperaba.
9: ¿Esperabas? ¿Qué?
8: Que cambiase. Pero esto solo podrás comprenderlo si has estado enamorado alguna vez.
9: No. No he estado enamorado nunca. Y menos de una que fuese de la otra parte.
5: No había mirado bien a la otra parte. A la parte de acá, del alambre de púas. A nosotras nos trató siempre con desprecio. Pero estaba también Honorina. Y Gianni, se llamaba Gianni, era en el fondo un buen chico, incapaz de sostener la mirada de la más tímida de nosotras. Pero si veía a Honorina junto a la alambrada, venía enseguida y se sentaba en el suelo, cerca de ella. Debían haber visto ustedes con qué ojos le miraba desde la ventana de la barraca, donde todos los días le dejaba una flor. Todas teníamos en la cabeza la misma idea. Si Honorina se pasaba al otro lado de la alambrada y se enreda con ese tipo, está lista.
3: ¿De qué hablaban? ¿Podían ustedes oírles?
5: Hablaban como si estuvieran de visita. Tranquilos, comedidos, sin intenciones. ¿Comprende lo que quiero decir? A veces estaban callados durante varios minutos, hasta un cuarto de hora. ¿Pueden ustedes imaginarnos a nosotras calladas para no perder un suspiro? Nos dolían los tímpanos del esfuerzo que hacíamos para oír.
9: ¿Qué tal se está en el convento?
7: Bien.
9: No te lo creo.
7: Lo comprendo. Tú estás acostumbrado a la montaña. Si no haces 20 kilómetros al día...
9: Y 30 también.
7: Me muero de cansancio solo de pensarlo.
9: A mí, cuando pienso que has estado durante varias horas arrodillada, se me hacen llagas en las rodillas.
7: ¿Sabes lo que inventé? Allí usábamos vestidos largos, muy largos. Yo me ponía de rodillas y después, cuando nadie me miraba, despacito, despacito, plegaba la falda del vestido. La doblaba, ¿comprendes?
9: No.
7: Eres tonto. Me hacía una almohadilla debajo de las rodillas. Y así estaba mucho mejor.
5: Así eran todas sus conversaciones. En el fondo, aunque lo negáramos, todas sentíamos que el verdadero camino era el de Honorina.
9: Arreglas para estar siempre de buen humor.
7: No lo sé, madre reverendísima. También la superiora me preguntaba eso. Y no me gustaba. Tampoco me gusta que me lo preguntes tú ni nadie. Porque me parece que quisierais decirme: hija mía, ¿pareces tonta?
9: A mí no me pareces tonta. En absoluto. Al contrario, te envidio. Pero no te comprendo. Estás en la situación más desagradable en que puede estar una chica de tu edad. Peor, a tu edad, no debe ser alegre encontrarse cara a cara con un rebaño de bestias como nosotros.
7: Vosotros estáis contra mi padre, ¿no? Yo trataré de convencer a esos bestias de que no deben estar también contra mí, porque yo no he hecho nada malo. Tú estás convencido, ¿no? Al menos eso me parece.
9: Pero yo no soy un bestia.
7: Por eso, aunque yo no te he dicho nada, estás convencido.
9: ¿Crees que en ciertos casos bastan las palabras? Si uno de esos bestias se propusiera, ¿sabes lo que quiero decir?
7: Sí. En el convento se habla también de ciertas cosas. No, no con las monjas, claro, pero se habla. Pues bien, llegado un caso de esos, solo tendría dos caminos. Obligar a un bestia de esos que tú dices a que me mate. Y entonces adiós buen humor en el otro mundo, porque si hay un juez allá arriba, me preguntará: Honorina, ¿por qué no has pensado en él?
9: ¿En él? ¿Quién?
7: El bestia. Si le obligo a matarme, seguramente no sería perdonado. Y no se salvaría.
9: Entonces, según tú, tendrías que...
7: No, no, no. Lo dije por decir. No creo que pudiera pensar solo en su alma. Alma por alma. Creo que pensaría antes en la mía. Pero hay otro camino.
10: acceder a los deseos de tu compañero, pero obligándole a salvar a esas pobres de allí dentro. No, por favor, que no se den cuenta de que las miras. Gianni, ¿qué piensas?
9: Que tú no tienes nada en común con esas mujerzuelas.
10: Como tú no tienes nada en común con algunos compañeros tuyos. Y también estás uncido al mismo carro que ellos. ¿Qué harías en mi lugar si te dieran pena como a mí?
5: Desde ese momento, es difícil de explicar, cambió todo dentro de nosotras. Ya no tuvimos miedo. Fue como si nos hubieran advertido: de ahora en adelante sed buenas porque seréis testigos de un milagro.
9: Honorina, toma.
10: ¿Qué es eso?
9: Unas tenazas para cortar el alambre. Cortadlos y marchaos esta misma noche.
10: No, ni pensarlo.
9: ¿Por qué?
10: Porque te fusilarían.
9: ¿Y si fuese así, qué?
10: Quiero defender mi buen humor.
9: ¿Y en el mío no piensas?
10: ¿Qué tienes tú que ver?
9: También alguien podría decirme a mí: tu vida por la de esa panda de mujeres. ¿No crees que sería un cambio ventajoso?
10: No, no, no.
9: También mis compañeros, los mejores al menos, no esperan más que un gesto como este. Quizá de cada 10, 9 no quieren en realidad hacerle daño a las mujeres.
5: Esa misma noche escapamos. Nosotras 4 juntas. Las otras por su cuenta.
3: ¿Y Gianni?
5: Honorina dice que ha muerto.
3: ¿Cómo puede saberlo?
5: Dice que debe haber muerto por fuerza, porque verdaderamente ha merecido salvarse. Salvar su alma, vamos. Después de un gesto tan bello. Pero Honorina está loca. Según ella, el fantasma de Gianni, o ¿cómo se dice? El espíritu, se le aparece a menudo y le habla.
11: Se hace un silencio denso y profundo. El relato de Maurilia ha impresionado a los dos hombres. Por fin, les parece que han conseguido atar los cabos sueltos de la historia que han venido a descubrir. Hasta que Fausta entra en la celda lentamente.
1: ¿Por qué ha querido que yo lo supiera todo y me viera obligado a disolver su congregación? ¿Por qué? Si demuestra amar tanto la vida del convento y este retiro en Dios.
2: Por Honorina. En el mundo hacen falta mujeres como Honorina. Ella debe volver allá. Yo espero encontrar aquí o en otro sitio un convento que me acoja.
1: No será difícil. Puede contar conmigo. Usted no sabe cuánto le debo.
2: Monseñor, muchas gracias.
3: ¿Y Honorina? ¿Qué será de ella? Creo haber comprendido que no tiene a nadie.
2: Bueno, eso era antes. Ahora ya tiene a alguien. ¿No le parece, doctor?
3: Sí, sí. ¿Cree que será fácil convencerla de que se separe de usted?
2: Encontraremos la palabra justa para convencerla. Reconoce las palabras justas como un diapasón, su propia nota. Le dolerá dejarme, pero ustedes no la verán llorar. Honorina, en su necesidad de vivir, es casi cruel.
11: Honorina y Amelia entran también en la celda, con interrogantes en la mirada.
2: Honorina, tú y Maurilia os iréis de aquí. El doctor y Monseñor cuidarán de vuestro futuro. Nosotras, Amelia, nos quedaremos. Monseñor nos comunicará más tarde lo que hemos de hacer. Que Dios te bendiga, Honorina. ¿Será posible entender alguna vez a tus criaturas, Señor? Pero la lección es tan dulce, Señor.

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6: Hola, Sergi. Muy bien, gracias.
3: Un placer tenerte aquí hoy con nosotros. Imanol, ¿cómo conociste la obra de Antonio Blay?
6: A ver, yo creo que como casi todas las personas, bueno, pues a través de sus audios, de sus libros, y generalmente, casi siempre, además, esto es algo muy común en todas las personas, pues en un proceso especialmente crítico en mi búsqueda interior, pues apareció la obra de Antonio Blay, pues para aclararme muchísimas, muchísimas cosas, ¿sí? Más o menos fue un poquito eso, ¿sí?
3: Uh-huh. ¿Y cuál dirías que fue el impacto principal, más potente, que tuvo Blay en ti?
6: A ver, yo creo que como en todos, lo que más llama la atención de la obra de Blay es su discurso para nada vehemente sobre su visión de la autorrealización y el crecimiento personal, ¿no? O sea, Blay hablaba siempre desde su experiencia. De hecho, durante un periodo de su vida decidió dejar atrás todos los libros, todas las experiencias, o mejor dicho, todos los conocimientos de maestros y demás, para hablar de su propia experiencia. Entonces, esto se trasluce en sus libros y en sus audios de una forma clarísima. O sea, él te contagia la esperanza de que esto que al principio puede ser una utopía, esto de encontrarse uno mismo, esto de la autorrealización, esto de vivir desde la autenticidad, pues no es una utopía, sino que es alcanzable para cualquier tipo de persona, sea tenga la condición que sea, su nivel de conocimiento, etcétera. O sea,